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0: Ring, suena el timbre y se abre la puerta y dice: ¡Buenos días! Dice: Buenos días, somos de una empresa que estamos haciendo un estudio y.
1: ¡Un estudio! ¡Sí, señor!
0: Dice: A ver, es sobre el nivel cultural y no hay. ¿No tiene usted un hermanito en
1: qué? Sí, señor, tengo un hermano.
0: ¿Que sea mayor?
1: Sí, señor, tengo un hermano mayor.
0: ¿Le puede decir que salga?
1: ¡Ahora mismo!
0: Se mete la criatura para adentro y sale el otro hermano y dice:
1: ¡Buenos días!
0: Dice: Mire, que somos de una agencia que estamos haciendo una encuesta sobre los hábitos de estudio y sobre el nivel intelectual. ¿No tendrá usted, por casualidad, otro hermano en casa?
1: Sí, señor, sí, señor. Tengo otro hermano.
0: Dice: ¿Le puede usted decir que salga, Sí, sí.
1: ¡Antonio, Antonio! ¡San Antonio, te llaman!
0: San Antonio dice:
1: ¡Buenos días, buenos días!
0: Dice: Vaya, me cago, vaya mañana que llevo yo. Mire, que como ya le he dicho a sus hermanos, que estamos haciendo una encuesta sobre el nivel académico, sobre... Pero vamos, que no tiene la menor importancia. ¿Usted no tendrá un hermano, un familiar que tenga estudios,
2: que esté en la universidad? 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

0: Siempre has pensado que yo no sé las cosas.
1: Tranquila, vos siempre con tus películas, Carol.
2: Es que vos...
0: Yo no soy ninguna boba y yo sé lo que hiciste.
1: ¿Qué quieres? ¿Me voy?
2: Dale, te vas.
1: Me voy pa'l carajo.
3: Yeah. Yeah. Dice, ¿cómo explicarle a la conciencia que esto fue mi culpa? ¿Cómo decirle al corazón?

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3: Hay un cura que lo mandan a una aldea para que apacigue a la gente, porque una gente muy violenta, una gente que por cualquier cosa habla por un cuchillo y mata al otro, o le entran a tiro. Y le dicen al cura que vaya allí para que apacigue a esa gente, porque sean una gente más tranquila, más pacífica. Y el cura llega y en la primera misa se reúnen todos los hombres violentos, estos, los mineros, estos, se reúnen en la iglesia. Y dice el cura, no se puede en la vida usar la violencia así como así. Hay que ser paciente, hay que ser tolerante, hay que saber que uno tiene que soportar algunas cosas algunas veces que no le agradan. Pero miren, se me ha posado una mosca en la calva, él era calvo. Dice, miren qué casualidad, les voy a poner un ejemplo ahora. Esta mosca que se me ha posado en la calva, me molesta, claro que me molesta, pero yo sencillamente le hago así y ya, se fue la mosca. Yo podía haber maldecido, podía haber blasfemado, sin embargo, haciendo así, sencillamente, se fue la mosca. Se acabó mi malestar, se acabó mi problema. Miren, la mosca vuelve, ahora la voy a dejar. La voy a dejar para que ustedes vean hasta dónde uno puede soportar. Para que ustedes vean que no es necesario recurrir a la violencia. Miren, yo la dejo. La voy a dejar para demostrarles a ustedes que yo... A mí me molesta la mosca, desde luego que me molesta. Pero la voy a dejar para demostrarles a ustedes que uno puede tolerar, es una pequeñez, eso no tiene importancia. Yo podía maldecir ahora, podía blasfemar. Pero ahí está la mosquita, yo la dejo. Voy a dejar, miren, ahora la mosca sigue, ya está entre las dos cejas, miren. Y claro que me molesta, yo lo estoy viendo, lo estoy mirando. Y la voy a dejar para demostrarle. Mire, ahora va por la nariz, mire, va rumbo a la... Y yo podía, yo la voy a dejar para demostrarle a ustedes, mire, ya se está acercando a la punta y dice, ¡coño, una avispa!

Gracias.

0: Compadre, ¿por qué estás llorando? Dice, no, hombre, compadre, alguien está vendiendo a su mamá sin sentimiento. Mira el periódico, dice, se vende madre sin sentimiento, compadre. ¿Cómo es posible? No, compadre, estás borracho. A ver, ¿dónde está el periódico? Ah, no, dice, se vende madera sin cemento. Ay,
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0: Salgo de ver serpientes en el avión y me pregunta un colega, ¿de qué va? Te lo juro que me lo hizo mi mujer el otro día con La fuga de Alcatraz. Dice, ¿qué estáis viendo? Digo, La fuga de Alcatraz. Dice, ¿de qué va? Digo, un fontanero en una roca que le pierde la caldera y no encuentra... Titanic, dura 3 horas y el final es predecible. Lo suyo después de crear tanta expectativa es que todo fuera un sueño de resines. ¿Te imaginas, eh? La orquesta siguió tocando hasta el final, ¿vale? Que se hundió el barco. Pues aún así, una vez hundido, se oyó un pesado decir... ¡Otra! El señor de los anillos. ¡Frodón! El señor de los anillos se llama Diego el Cigala. La saga Harry Potter es la biografía no autorizada de Jorge Blas. El hombre de la levita de Uralita. Bien, el negro de la milla verde está hecho por ordenador. Si ese negro es así de grande, en la polla lleva koalas abrazados.
1: ¡Venga! Muy bien.
0: Crepúsculo, americanada. En un instituto español a los culés les hubieran clavado las manos a la pared y les hubieran dado de fumar. Que soy Drácula, como si eres Frigodedo. Toma un ducado, cállate la boca. Ben Affleck, Batman. Ana Obregón, Homeland.
1: Que la va a hacer, Ana Obregón, Homeland, la versión española.
0: Sí, sí, se va a llamar Homeland y los 7. Los de Resacón en Las Vegas no tienen resaca. Han pasado una noche de la hostia, pero no tienen cara de resaca ninguno. Ni un carraspear, ni un escupitajo. Si son así las resacas de Las Vegas, cuando vengan a las de mi pueblo van a flipar. O sea, vamos a ver, mira. Que tú te imaginas resacón en Vallecas. Y despierta y de un tigre, pues un tigre. Uno de Vallecas no soluciona. ¡Hay un tigre en la habitación! ¡Nos falta el novio, coño! Pues el tigre ha desayunado. A seguir durmiendo.
1: En Vallecas sería un tigre. ¿Le quedan rayas?
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4: El miedo no es otra cosa que una reacción que nace a raíz del desconocimiento. Todo lo que no conocemos a priori es factible de que nos dé miedo. Y yo, para perder ese miedo, he hecho una investigación sobre los niños que hay en este país, atendiendo a una pauta. Hay dos tipos de niños en este país, dependiendo del sitio donde se han criado. Primero, están los niños que se crían en la ciudad. Por segundo, están los niños que se crían en el campo. Y vosotros preguntaréis, ¿cuál de los dos es más hijo de puta? Los dos, por igual. Lo que pasa es que tú al niño de campo ya lo ves de venir de lejos.
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Mira, ¿ustedes no sabéis lo que le dice Jesús al bate? Dice que es verdad, ¿eh? Que tú y yo somos los únicos que sabemos quiénes obran bien. Esto sí.

0: Ahora estuve el otro día trabajando en un pueblo que se llama Cornocalejo de Abajo. Ojo, como son. La gente más bruta, más paleta que yo he visto en mi vida. Muy buena gente, ¿eh? Pero bruto ya hasta dejarlo de sobra. ¿Cómo serán de bruto? Que estaba yo en un bar tomándome una cerveza cuando entró uno con el niño de la mano y le estaba diciendo al dependiente este hombre, ¡Francisco, deja, échame un café! Dije, al niño le pongo un mirinda. Dije, no, el niño ha mirindado ya.
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1: Dice, doctor, no sé qué me pasa, que confundo los números con los colores. Dice, joder, qué marrón. Dice, por culo te vengo.
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0: Dos amigos que se encuentran y hacía tiempo que no se veían, le dice uno al otro: ¿qué te pasa? Te veo muy pensativo, cabizbajo, ¿qué te ocurre? Dice: pues, ¿qué me va a pasar? Que estoy preocupado porque me he dado cuenta que he llegado ya a la edad de los metales. Dice: coño, ¿la edad de los metales o qué coño es? Dice: pues mira, la edad de los metales en el hombre, pues es la plata en el pelo, el oro en la boca y el plomo en la polla.
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3: En Cuba le dice la maestra a los niños, y saber niño, vamos a suponer que se secara el mar entre La Habana y Cayo Hueso. Entre La Habana y Cayo Hueso hay 90 millas. ¿Cuánto demorarían ustedes? A ver, ¿cuánto demorarías tú? A ver, le dice a un niño. Dice, niño, yo demoraría 2 semanas. Dice a otro niño, ¿y tú cuánto demorarías? Dice el otro niño, yo 3 semanas. Dice al otro niño, ¿y tú cuánto demorarías? Dice el otro niño, 10 días. Dice, ¿y tú? Dice el niñito, 8 meses. Dice, no, mijito, ¿cómo tú vas a demorar 8 meses? Si entre La Habana y Cayo Hueso hay nada más que 90 millas. Imagínate que fuera una carretera plana, una buena carretera. ¿Cómo tú vas a demorar 8 meses? ¿Va a caminar 90 millas? Dice, chiquito, sí, 8 meses. Dice la maestra, ¿pero por qué? Dice, porque me iba a tener que pasar todo el tiempo diciendo a la gente, con su permiso, déjame pasar, con su permiso.
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1: Esto es un enanito negro que se va a un bar de prostitutas, ¿no? Y elige una de muy alta, muy alta. Y bueno, suben arriba y le dice, desnúdate. Y ella se desnuda. Dice, ahora desnúdame a mí. Y ella le desnuda a él. Dice, ahora cógeme por los brazos y levántame así. Y ella le coge y le levanta. Dice, ahora abre la boca. Y ella abre la boca. El enanito se pone a mear y dice, ¿verdad que parezco un botijo?
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0: tío que iba en bicicleta, ¿no? Que era muy gordo. Iba en bicicleta el tío, plan, plan, plan, plan, plan, plan. Y cuando llega por ahí, por Algeciras, dice, se encuentra con uno y dice, Guillo, ¿a dónde vas? Dice, voy ahí a pasar el estrecho. Y si tú crees que lo va a pasar, y se me tan gordo, no estaré para no pasarlo, ¿no?
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0: ¿Qué le dice la compresa a la princesa? Pues la compresa a la princesa vacilándole le dice, con que de sangre azul, Titi.
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1: Un lepero que viene a Madrid de vacaciones, el pobre. Por regla general dice que los pobres son tontos, pero bueno, que nos perdonen, ¿no? Total, que coge un taxi y el taxista que lo ve dice, mira, este de pueblo, me voy a rir un ratito con él. Dice, buenas, ¿qué? ¿Visitando Madrid? Sí, aquí, dando de vacaciones. Dice, bueno, hombre, ¿y usted dónde, eh? Yo del Lepe. Vaya mierda de pueblo, ¿no? Y vaya mierda de gente. Dice, ay, ¿usted dónde es? Dice, yo soy del Leganés. Dice, pues vaya mierda de monstruo y vaya mierda de lago.
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0: Un amigo le dice al otro: chico, tengo un problema desde hace como 2 meses, que a mí me parece que es un problema grave. Me parece, no, es un problema muy grave. Yo te lo voy a contar a ti, yo no se lo he contado a nadie. Se lo tocó, ¿cuál es el problema? Y dice: que han dejado de gustarme las mujeres. Coño, eso sí es grave. Han dejado de gustarte las mujeres. Y si tú, ¿qué has hecho? Dice: no, yo no he hecho nada, chico. Dice: pues tú tienes que ir a un psiquiatra, chico, urgentemente. ¿Tú sabes lo que es que hayan dejado de gustarte las mujeres? Tienes que ir a un psiquiatra. ¿Y tú qué? Dice: ¿cómo? Yo creo, seguro que tienes que ir a un psiquiatra. Búscate un psiquiatra ahí en la guía. Y búscate, ve a verlo. Ve a verlo porque tu problema es grave. Se dejan de ver y como a los 2 meses se encuentran de nuevo. Y le dice el amigo: bueno, ¿y qué? ¿Hiciste lo que te dije de ir a ver al psiquiatra? Dice: sí, lo fui a ver. Dice: ¿y qué? Dice: oye, ese hombre es una maravilla, chico. Ese hombre es un genio. 2 veces nada más que fui, curado ya. Dice: no me digas, ya te empezaron a gustar la mujer. Dice: no, me casé con el psiquiatra.
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0: un incendio en México. Resulta que los bomberos mexicanos llegaban con la manguera. ¡Evacúen! ¡Bajen por las escaleras de incendios! ¡Todo el mundo afuera! ¡Que se me van a quemar vivos! Todo el mundo corriendo, ahí todos los mexicanos del edificio este en llamas, todos corriendo. Y mira por dónde entra uno para adentro y mira para arriba y había un americano arriba del todo. ¡Sí, viejo! ¡Bájale, que se me va a volver chicharrón! ¡Se would like front weekend, have all the lips and the cloven! ¡Kenny Cloven! ¡Kenny Cloven! ¡Bájale, hombre! ¡Que se me va a quemar vivo! ¡You like for the winds to forestal! ¡Kenny Forestal! ¡Ni tu puta madre, hombre! ¡Bájale, que se me va a quemar! ¡Se me va a volver chicharrón! ¡You like for the weekend, and present! Llega otro mexicano y dice, ¿qué pasa, compadre? Está ahí uno que le está diciendo que baje, nomás que no baja. Y dice, claro, no ve que no lo entiendes, gringo. Hay que hablarle en inglés. Y si tú sabes, yo sí, se pues hable le dice, pues zorra. ¡Say! ¿Just speak English? Se yes. Y dice, entonces, ¿qué haces que no bajas, mamón?
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3: Dice que en la rama de un árbol había un matrimonio de gorriones, el gorrión y la gorriona, y al lado una ranita. En un momento dado, la ranita se tira al vacío, agitando las patas con intención de volar. Cae, queda mal herida. Y la ranita, mirándose a los dos pajaritos, le dice el gorrión a la gorriona: ¿no crees que deberíamos decirle ya que es adoptada?
0: Esto sí es música.

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0: Este tipo llega a Dallas, Texas. Llega al hotel, se registra, lo llevan a la habitación. Y cuando llega a la habitación, ve una habitación tan grande y una cama tan grande. Y dice, ¿por qué grande es esta habitación? Chico, esto parece un campo de fútbol. Y le dice el maletero, dice, no, aquí en Dallas, en Texas, todo lo de Texas es grande. Todo. Aquí todo es enorme de grande. Bueno, está bien. Baja al bar y el bar es grandísimo también. Se sienta en el bar y le dice al cantinero, dice, me da un martini, por favor. El hombre va para allá, busca un vaso enorme, lo pone delante de él, lo llena de hielo, coge una botella de ginebra, la descorcha y la hace así, y le mete la botella de ginebra completa. Coge un poco de vermú blanco, revuelve todo aquello. Le dice, ¿y para cuánta gente es eso? Dice, no, eso es para usted. Para mí. Para mí solo. Dice, sí, aquí en Texas todo es... Este es el martini de aquí. Uy. Bueno, dame una laquita de queso ahí. Va para allá, trae media rueda de queso, la parte por la mitad, se la pone ahí, una lata de galleta al lado. Dice, no, esto es la laquita de queso aquí de Texas. Y él empieza a picar queso. Y a tomar martini, y a picar queso, y a tomar martini, y coge una borrachera que no ve, y sube para su habitación, para el cuarto piso, que estaba en el cuarto piso, pero cuando llega al cuarto piso, en lugar de coger para la izquierda, que es donde estaba la habitación de él, coge para la derecha, y para la derecha lo que había era una puerta de esa de salida para la piscina. Abre la puerta, se va de cabeza, sale dando vueltas, brudán, cae en la piscina, y cuando cae en la piscina, dice, ¡no abren la cadena!
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0: demonio en el infierno. Y dice el demonio, quien diga una cosa que yo no sepa, lo voy a mandar al cielo con viaje a Arcón. Y dice el alemán, dice, bueno, si vas eso, a que no sabes cuál es la capital más grande de Alemania. Dice, mira, alemán, te vais a quemarte al horno 4, pero tú vas a ser ya para chicharrón. Lo que es un chicharrón de toda la vida, tú vas a ser chicharrón. Y llega el francés y dice, bueno, por favor, ¿tú puedes decirme cuál es la torre más alta de Francia? Dice, tú para allá también. Pero bueno, tú no, para allá, pero quemado ya como una tostada ya, ¿para qué nos sirve? Y llega el español nuestro. Dice, demonio, ¿tú qué sabes tanto? Tráeme una silla de madera, por favor. Le trae la silla de madera y un cuchillo. Y hace así el español, ¡pum, pum, pum, pum, pum! ¡20 agujeros! Se sienta el español y hace... Venga, demonio, ¿tú qué sabes tanto? ¿Por qué agujero ha salido? Mira. Y dice el demonio, ¡por este! Dice, no, que ha salido por este. ¡Es muy bueno!
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1: Dice, ay, papá, dice que cómprame un chorizo. Dice, lo que pica. 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

0: A mí me hace mucha gracia el gangoso este que sube también por primera vez a un autobús y precisamente al subir al autobús estaba tan lleno de gente que se tiene que quedar en la parte de fuera, cogido así del pasamanos con las puntas de los pies más puestos en el escalón y los tacones colgando. Ese gangoso que era la primera vez que subía y aquí muerto de miedo. La madre que me parió, mirá la leche que me voy a pegar yo ahora. ¿Quién me mandaría a subirme aquí? Me cago en mi padre, mirá tú. Haz así, llega el revisor y dice, pero oiga, usted no sabe leer. Dice, no, sí que se lee, que no, ¿qué pasa? Dice, ¿no ha puesto que pone ahí un letrero prohibido ir en el estribo? Ah, pues no, porque la primera vez que sumo no la sabíamos ya ver. ¡Permiso! ¡Permiso! Se mete para adentro y dice, ching, me da un billete. Dice, pero bueno, usted no sabe leer. Dice, no, sí que se lee, que no, ¿qué pasa? Dice, ¿no ha puesto que pone ahí pague con moneda fraccionaria? Me está dando 1.000 pesetas. Pues no, no sabía, perdón, porque la primera vez yo, hágame si yo, una moneda yo más pequeña, que tengo 5 duros. Tenemos un billete. La primera vez que sumo una leche tiene faña, ¿qué pasa? Se va para el pasillo, saca un cigarro y empieza a fumar. La primera vez que subo uno, pues claro, luego ya cuando suben no, porque ya se dan cuenta de las cosas. Pero la primera vez llega el revisor y dice, pero bueno, usted no sabe leer. Yo sí que sé leer, ¿qué es lo que pasa ahora? ¿Te gusta poner ahí un letrero prohibido fumar? Pues no lo sabía, leche, pero la pago ya está, ya no fumo. Lo nervioso que me estoy poniendo yo con la mierda los letreros. ¿Era posible? Se va para el conductor y dice, ching, la calle La Victoria. Dice, pero bueno, usted no sabe leer. Yo sí que sé leer, me cago con mi padre. ¿Qué es lo que pasa ahora? ¿Tenemos que poner ahí un letrero prohibido hablar con el conductor? Pues no le sabía, pues para que me bajo que estoy harto ya, hombre. ¡Para! ¡Para! Para el autobús, le abre la puerta y baja con tanta prisa que pega un tropezón y se va de cabeza a un letrero. Y en el letrero ponía, beba Coca-Cola. Y dice, meme lo que me salen los cojones, mira.
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2: Todo es hermoso y constante. 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Y todo como el diamante, antes que luz, es carbón. Yo quiero cuando me muera, sin patria, pero sin amo, tener en mi tumba un ramo de flores y una bandera. 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

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Para el amigo sincero, que me da su mano franca. Y para el cruel que me arranca, el corazón con que vivo. 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

0: Saben aquel que digas, un tío que trabajaba en una empresa, un día se dirige al jefe y le digo, oiga, ¿me permite que me ausente durante 2 horas? Digo al jefe, digo, ¿para qué? Digo, es que voy a ser padre. Digo, ese hombre, digo, márchese tranquilo. El tío se va y al cabo de 2 horas vuelve y le dice al jefe, digo, ¿qué, cómo ha ido? ¿Qué ha sido, niño o niña? Digo, a ver, es cuestión de esperar 9 meses, ¿sabe?
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2: Un niño que le dice al otro, dice, anda, mi padre se ha comprado un Golf GTI. 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

0: Esto es aquel lepero que entra en una casa de fotografía, de esos que venden carretes, máquinas de fotografiar y toda la historia esa, ¿no? Se dirige al dependiente y le dice, mire usted, señor dependiente, que yo lo que le quiero contar es que yo acabo de terminar la mili, ¿sabe usted? Yo ya llevo 3 días licenciado y me ha metido cuernos mi novia cuando yo estaba en la mili, pero resulta que me metí a los cuernos con un amigo mío que yo conocí en el bautizo de mi sobrino, ¿sabe usted? Y entonces mi sobrino resulta que pues, es muy pequeñito, ¿no? Un sobrino muy pequeñito que lo están bautizando, tiene muy poco tiempo, ¿no? O sea, no sé cómo explicárselo yo. La novia esta que yo tengo, la conocí allí porque... Y el tío al final le dice, oiga, por favor, ¿y usted ahora por qué me está contando a mí esa historia? Dice, hombre, como que aquí hay un letrero en la calle que dice, entre y revele su rollo...
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0: Señoras y señores, estoy muy contento de estar con todos ustedes en esta maravillosa sala y tengo que agradecer la asistencia de tan concurrente público, gracias a los 5 que han venido. Los demás me imagino que no habrán podido venir, ¿no? Si no, se estarían aquí. La verdad es que a mí me gustaría hacerles algo nuevo, pero en esta ocasión se van a conformar en verme como siempre. Me iba a quitar la barba, pero luego he pensado que sin barba no sería yo. Así que les voy a contar un chiste que se van a revolcar por el suelo seguro. O a lo mejor se cagan en mi padre. Pero bueno, yo de momento lo contaré. Dice que iba uno por la calle y dice el otro, oye, llevas la boca abierta. Sí, ya lo sé, la abierto yo.
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4: Los cazadores y pescadores, con sus milongas de todos los días que no se la cree ni Dios. Pues total, que dice... Está hablando el cazador y el pescador y dice, bueno, ¿qué tal el fin de semana? Dice el cazador, impresionante, iba yo por una loma, oigo un ruidito, pego un aplauso, sale una banda de palomas del copón, pego un tiro y caen 200. 200 de un tiro, pa' haberse matado. Y dice, ¿tú qué tal? Y dice, yo pescando, pues total, nada, o sea, lo de siempre, echas la caña, picas, levantas y coño, una jaula. Ahí va Dios, una jaula. Y en el columpio de la jaula, una vela. Y lo más alucinante es que la vela estaba encendida. Y dice, venga, eso sí que no me lo creo. Y dice, pues o tú quitas palomas o yo no apago la vela, chaval.
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0: está Satán en la puerta así y llega uno que se acaba de morir y dice, mire, estoy aquí porque me acaban de mandar un burofax y me han dicho que, que las normas del infierno han cambiado y le voy a contar antes de que usted llegue al ciclo de tortura que no le quiera tocar, yo se la explico. Mire, tenemos tres torturas diferentes, ¿a cuál más ruin? Y el ciclo dura 1000 años. Usted, como yo tengo un corazoncito muy bonito y muy tierno, yo le voy a dar a elegir entre las tres. Y la que usted coja, ahí se queda 1000 añitos hasta los próximos 1000 años. Bueno, nada, van para la primera sala, empiezan a andar la primera sala, y en la primera sala se encuentra a un tío de rodillas, con otro dándole latigazo, con unas cadenas así de gorda de hierro, y otro quemándolo en la planta de los pies, 1000 años. No, yo que he hecho aquí, por Dios, yo 1000 años así, yo aquí no puedo estar, no, pasemos a la otra, por favor, yo aquí no. Pasan a la siguiente sala y se encuentran a un tío tumbado en una cama de pincho, con la cabeza metida en un cubo de agua, y un tío tirándole con una cuerdecita del litro de vino. ¿Habéis cogido? No, por Dios, yo aquí no, por favor, la tercera, por favor, yo aquí no, 1000 años aquí, no. Bueno, le queda la última, ya si no ha cogido esta... Usted sabrá, porque cada uno, ¿sabes? Que se va a la última sala y se va un tío así, atado a la pared. Y una brasileña de rodillas haciéndose oral. Bim, bam, bim, bam, bim, bam. Dice el tío, perdona, que me has enseñado esas dos cosas antes y estamos aquí 1000 años. 1000 años, 2000, 3000, nos cagan farta. Yo me quedo aquí. Y Satán.
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0: Este año mi hijo se va de viaje de estudios a Ávila. ¿Y Segovia? Solo si hay muchas curvas y no lo lleva bien.
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Muchas gracias. Pues esta noche es el honor más grande para mí que me haya querido acompañar un gran amigo, alguien que llevamos muchos años de conocernos, de vivir muchas cosas dentro de este medio y también afuera, porque es una gran persona, lo admiro, lo quiero. Y ¿qué les puedo decir? No podía faltar hoy aquí en algo tan especial para mí, en esta primera fila, Syntek.

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3: En unos grandes almacenes, en la escalera está automática, había un sujeto detrás de una señora, y la señora se vuelve y dice: oiga, tenga usted cuidado, que me está usted rozando con el móvil. Dice: no, señora, no, el móvil, es el fijo.
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0: Cariño, tengo un problema. Soy diabética. ¿Cómo? No puede ser. Sevillista hasta la muerte, joder.
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0: Esas dos amigas que se encuentran, y una de ellas era muy fea, muy fea, muy, vamos, fiaros si es fea, que cuando nació los padres la acariciaban con una rama. Pasan por debajo de esos andamios, que esos andamios donde los albañiles son esos piropos tan dulces, y pasan las dos, esa morena fea con una morena muy guapa, y salta un albañil y dice: morena, toma el paquete que trabaja un CEU. Y salta la fea: ha sido a mí. Y dice a la guapa: perdona, ha sido a mí. Y la fea: no, que ha sido a mí, que ha sido a mí. Y dice la fea: mira, estate calladita, vamos a averiguarlo. Tú vas a tirar por la calle de arriba, que están de obra, y yo voy a tirar por la calle de abajo, que están de obra también. Y cuando lleguemos las dos a la punta al polideportivo, a ver qué te han dicho a ti y a ver qué me han dicho a mí. Efectivamente, niño, guapa por arriba, la fea por debajo. Y cuando llegan a la punta, dice la morena: ¿qué te han dicho? Dice la guapa: ay, me han echado un piropo que en mi vida. Y pues mira, me han dicho que tengo cara de virgen. Y dice la fea: pues casi igual que a mí me han dicho: la virgen, ¿qué cara tiene?
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1: Saludan aquel que dice que es un tío que entra en una pajarería y dice, oye, digo que tenían pollitos. Digo, sí señor, digo, querría 50 pollitos. Le venden los 50 pollitos. Al día siguiente el tío vuelve. Digo, oye, digo, querría 50 pollitos más. Le venden los 50 pollitos. Al tercer día, una otra vagada. Digo, ¿qué les quedan pollitos? Digo, sí señor. Digo, querría 50 pollitos más. Digo, ¿qué está montando una granja? Digo, no. Digo, se me mueren. Digo, yo no sé si es que no los planto bien, no los riego demasiado.
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0: De todos es sabido el miedo que le tienen los gitanos a la Guardia Civil. Es un miedo de espanto. Tres gitanos que iban por la carretera con un cachondeo, los tres iban. Que yo me la llevé a la ala. Titiri, alay. Vámonos, viva España. ¡Ey! A la lera, a la lera, a la lera, la. De repente la Guardia Civil que estaba en la carretera. Mira esos tres gitanos el cachondeo que llevan. Vamos a ver ahora cuando lleguen por aquí les vamos a preguntar a ver dónde van. Con ese cachondeo. Los gitanos. A la le, le. Y. Muerde, compadre. La Guardia Civil que nos está dedicando. Y si tú no hagas caso, sigue para adelante como no, si no los viéramos. A lo mejor no nos dicen nada. Sé que no me dice nada, verás tú cuando lleguemos. ¡Ay! La, la, la, ri, ri. Cuando llegan a la altura de los guardias civiles, dice el primer guardia civil. ¡Sí! ¿Se puede saber dónde van ustedes? Sí, pues mire usted, señor guardia civil. ¡Hola! ¡Hola! Nosotros vamos a buscar a la Feria de Utrera. Y si a la Feria de Utrera, ¡fua! Le pega un guantazo al guardia civil al gitano, que cae ese gitano todo lo largo que era para en el suelo. Dice, ¿y tú dónde vas? Dice el otro gitano. ¡Ahí! Señor guardia civil, mire usted, se muera mi mamá, que yo también voy a la Feria de Utrera. Si a la Feria de Utrera, ¡fa! Guantazo. El gitano que pega un guarrazo en el suelo, que se queda todo esparrabado. Y el tercer gitano que se queda muy callado y tragando saliva. Y si tú se puedes saber dónde vas con esa cara, y si no, yo vengo diciendo otro camino a estos dos. ¿Para qué vamos a ir a la Feria de Utrera? ¿Para qué vamos a ir a la Feria de Utrera?
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0: Saben aquel quite que se encuentran dos tíos en una discoteca y uno le dice al otro, digo, ¿qué hora es? Digo, las 4 de la madrugada. Digo, ostras, qué tarde, digo, cuando de haberla preguntado antes.
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2: Dice ese hombre que llega borracho a su casa y lo espera la mujer detrás de la puerta, y cuando abre la puerta el borracho hace la mujer. ¿Quién eres? ¿Qué haces tú en mi casa? ¿Quién eres? Que habéis venido los dos vestidos iguales. Dice, soy el diablo. Dice, pues pasad, pasad, que estoy casado con vuestra hermana.
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0: Si yo tenía 8 días cuando fue mi madre a cobrar las 3.000 pesetas que da el Estado y se la pusieron de multa. Pero de chico y de mayor. Porque hace precisamente unos días estuve en Barcelona, entro en el parque zoológico y le pregunto a uno de los guardas, oiga, las jaulas de los gorilas, por favor. Y se queda mirándome el tío y me dice, si no sabe usted volver, ¿para qué se ha salido? Vamos a ver.
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0: ¿Qué diferencia hay entre las motos de los ricos y las motos de los pobres? Respuesta. En la moto de los ricos pone Harley Davidson, Yamaha, y en la moto de los pobres pone Telepizza, Mensajeros.
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3: 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Oye, brother. ¿Cómo es el pan cubano? Y ser pan cubano es una puta mierda. Y se Fidel Castro y dice, ese es un trozo de pan.
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dos travestis que están en el cine, viendo lo que el viento se llevó. Y los dos maricones allí. ¡Ay, qué película más buena! Y salta el otro y dice, uff, parece que tengo un poco de apretón. Dice, ¿cómo te va a pasar, maricón? ¿Qué te pasa? Me parece que estos son dolores de parto. Dice, hombre, ¿cómo va a tener dolor de parto eso, maricón? Si ni te has operado, tienes más nabo que yo. Dice, yo, estos son dolores de parto, de verdad. Esto es horroroso. Yo, uy, que voy a tener niño aquí, uff. Dice, ¿pero qué dice, maricón? ¿Cómo va a tener un niño ni va a tener nada? Dice, anda, por favor, cállate ya, que no estoy viendo la hojara ni nada de esto. Dice, uff, que yo, que ya tengo un niño aquí mismo, ¿eh? Dice, anda, vete ya, maricón. Se va el maricón, se va para afuera a la calle y el otro se queda viendo la película. Y empieza a pensar el otro, uy, a ver si le ha pasado algo. Voy a tener que salir fuera porque, pobrecillo, a ver si le ha pasado algo. Se sale para afuera y está el maricón en un callejón así, agachado. Y le dice, ¿qué te pasa? Dice, ve, ya te lo decía yo, un niño era, un niño. Dice, mira, mira, ahí está en el suelo. Y se mueve así las manitas como diciendo, ay, ay, ay. Se va el otro para allá y dice, ¿es un maricón? Si te has cagado encima una rana.

0: Cuando te envían un paquete mediante correo ordinario, ¿quiere decir que al abrirlo te insulta y te habla mal?
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3: ¿Y tú sabes por qué todos los leperos han tirado el reloj?
4: ¿Por qué?
3: Porque tienen miedo de coger el SIDA por vía oral.
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0: El niño que sorprende a los padres haciendo el amor y abre la puerta de inmediato. Dice, niño, ¿qué hace? Dice, no, papá. Dice, ¿qué le está haciendo mamá? Dice, vete ya, que le estoy poniendo una inyección. Dice, pues tiene que estar muy grave porque esta mañana el butanero le ha puesto otra.
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0: Dice que llegaron los reporteros de Telecinco a Andalucía a averiguar el arte que había en Andalucía y fueron a preguntarle a Benito el Tontito, estos tíos que llevan 2 años con el sanda puesto sin quitárselo ni para dormir, con más mierda en el sanda que una tirita de un mecánico, y le pregunta a Benito y le dice, ¿usted cómo se llama? Yo, Benito. Y mire usted, y venimos preguntando a ver, ¿usted qué opina de la poesía? Y dice Benito, la poesía llega a mi casa, la poesía rompe apuesta, la poesía de irte a los cajones, la poesía encuentra droga y la poesía te lleva a mi primo para cáncer. Y dice el reportero, perdone Benito, no nos ha entendido usted bien, queremos que nos hable sobre el poema. Y dice Benito, sí, sí, el poema va a ser sacar a mi primo de la cárcel a él.
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4: Un político se pierde en el camino. Entonces un ladrón se le acerca con una pistola y le grita: ¡esto es un asalto! ¡Deme todo su dinero! El señor le responde: ¿pero acaso no sabe con quién se está metiendo? Soy un político muy importante. Ah, en ese caso, devuélvame todo mi dinero.
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0: un huevo duro por las calles de La Habana. Cuesta abajo. Y 20 criaturas siguiéndolo. ¡Qué hambre! Y en la esquina un jamón. Y le dice, ¿sí qué? Dice, escóndete que aquí no me conocen.
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Un parado que llega a una obra a pedir trabajo y le dice al encargado, dice, jefe, dame algo de lo que sea, por favor, dame algo. Que llevo un año sin rascar bola, yo trabajo de lo que sea. Dice, mira, está la cosa muy mala, pero te puedo dar 30 euros al día por llevar el carrillo. Lo que sea, por llevar el carrillo, yo llevo el carrillo, es una máquina, llevo el carrillo. Y empiezan a putear a este, desde el quinto piso. ¡Carrillo, ladrillo! Uf, a llevarte para arriba. Desde la tercera planta. ¡Carrillo, cemento! Para arriba. Y en el cuarto o quinto viaje este ya va reventado y empieza a oír un ruidito extraño en el carrillo. Y eso va haciendo... ¡Iu! ¡Iu! ¡Iu! Me cago, nomás que me está poniendo nervioso esto, que ruido hace el carrillo. ¡Cemento a la tercera! ¡Iu! ¡Iu! ¡Ladrillo a la segunda! ¡Iu! ¡Iu! Yo no puedo más. Yo voy a hablar con el encargado, yo no puedo trabajar así. Señor encargado, mire usted que es que el carrillo hace un ruido muy raro. ¿Cómo que hace un ruido muy raro? Que yo no puedo trabajar así, que hace un ruido muy extraño, que me pone nervioso. ¿Qué ruido hace el carrillo? Pues se lo voy a decir, hombre, hace así. ¡Iup! ¡Iup! ¿Ese ruido hace? Dice, sí, ¡iup! ¡Iup! Estás despedido. ¡Coño! ¿Despedido por qué? ¿Pero el ruido que hace el carrillo? Dice, claro, es que tiene que hacer... ¡Yu, yu, yu, yu, yu, yu, yu, yu, yu, yu, yu, yu, yu, yu, yu, yu, yu, yu, yu, yu, yu, yu, yu, yu, yu, yu, yu, yu, yu, yu, yu, yu, yu, yu, yu, yu, yu, yu, yu, yu, 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
1: Dice que es un señor de 80 años que va al médico. Digo, mire, doctor, digo, yo hago el amor 8 veces al día. Digo, ¿esto es bueno o es malo? Digo, mire, digo, esto ni es bueno ni es malo. Digo, esto es mentira.
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0: dice que iba un gachón en agosto, a las 3 menos 10, día 19 de agosto. No vea, ¿no? Julio Iglesias, ha sido domingo, y los tres tenores, los otros dos tenores por ahí, no vea, un sudo. Y dice que iba por una calle que se llamaba, la calle se llamaba Corneta Soto Guerrero. Pero a esta hora no había nadie, ni la Corneta, ni Soto, ni su muerto, no había nadie, Zora, ¿quién va a estar Zora? Una calle estrechita de cuatro pisos, los pasos, en eco, enecado, cloc, cloc, cloc, cloc, hasta la misma azotea donde está tendiendo ropa ahí, ¿no? Y en esto, solo, ¿no? Para su casa ya, ¿no? Un solo impertérrito, y en ese momento sale uno de una casa puerta con una navaja de esta de hidráulica, que ya cerrada, es desagradable, contra más open, ¿no? Y se la pone aquí en el tío, tú esté quieto, hombre, mire usted, por favor, ¿qué pasa usted? Ahí, a la casa puerta, carajo, hombre, a la casa puerta, coño, hombre, por aquí, cogí, por aquí, por aquí, hombre, por favor, ¿qué pasa usted? Si yo tengo el palo, ni palo, ni carajo, ahí, entonces, hombre, mira, hombre, por favor, pero si no llevo, tengo mucho cuidado allá a la portereta, esa fan que está ahí, mira, pero por favor, si no llevo ni reloj, si yo no miro ni la hora, nada, no quiero eso, pero ¿qué quiere usted entonces? Ah, ¿qué quiero? Ah, pasa para acá, pasa para acá, vale, vale, lo mete en la casa puerta. Y le dice, la navaja aquí puesta, ¿eh? No te muevas que tengo dos pasadas, ¿eh? William, ¿eh? Venga, ponte ahora mismo, pantalón abajo. ¿Qué dice usted? Pantalón abajo, coño. Hombre, mire usted, ¿a qué va usted? Por favor, que yo padezco de... ni padezco de... Ya, venga, vamos el pantalón abajo. Vale, esto del lunarito, calzoncillé, fuera. Calzoncillé fuera, ¿eh? Vale, vale. Pero ¿qué quiere usted? Venga, póngase ahí, dálmata. Dálmata, venga, venga ahí. Venga en Doberman, ¿eh? Doberman ahí sumiso. Sumiso, venga. Bueno, pero por venga, mira que te doy fuerte, vale, vale. Y lo coge por atrás, de nuevo dos cafés solo, y sin magdalena ni nada, café nada más, sin sacarina ni nada, en lo que es, estate quieto. Mira, lo coge por ten, y por atrás, obviamente, haciéndole pecaminoso, ¿no? Y la navaja cogía, la navaja cogía, y el de abajo, y de pronto, cuando le viene ya, qué gusto, Chano, arriba, se le cae la navaja, se le cae la navaja, que le gusta, y lo coge ahí, y dice que está abajo, hombre, por favor, coge la navaja, no vaya a pasar alguien y se crea que me gusta, se crea que me gusta. Hombre,
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0: Esto es un hombre que va al dentista y dice: doctor, buenas tardes, venía yo que... porque tengo una muela picadilla. Dice: bueno, pero esto es la boca. Es que yo tengo un pequeño problema. ¿Vale? Que yo tengo una boca un poquito grande. Un poquito grande, no se preocupe, ¿no? Que de verdad la tengo grande. Bueno, no importa, abra usted la boca, coge las pinzas, coge la luz, se mete dentro de la boca, empieza así a mirar. Oiga, es verdad, la tenía usted grande, ¿eh? Abre la boca. Oiga, ¿y las muelas dónde las tiene? Total, abre la boca, se mete el otro, ve aquello más oscuro y dice: un momentito, sale para afuera con una linterna, un casco espeleólogo, voy a buscar la muela. Se lo pone y empieza a buscar. Empieza a buscar y que allí no encontraba nada. Y a las 2 horas de dar paseo por la boca se ve un camello. Es un camello allí. ¿Qué hace un camello aquí? ¿Tú qué haces aquí? Y dice el camello: buscando a mi dueño, llevo 7 años.
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2: Ese que era muy pesado, muy pesado, muy pesado, que me cogía las tajas y se ponía más pesado todavía. Y iba saludando a todo el mundo con todas sus tajas así de pesado. ¡Feliz Navidad! ¡Feliz Navidad! ¡Feliz Navidad! Dice uno, ¡feliz Navidad, Guillo! Y estamos en Semana Santa. Y dice, Dios, verá mismo cuando llegue.
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En esta canción nos va a acompañar un gran amigo y un gran músico, Miguel Insunza. Quiero que por favor le den un aplauso muy fuerte. Muchas gracias.

0: Gracias. Un tipo que está hablando con el otro y le dice, chico, no sé qué me pasa, que no puedo coordinar bien el sueño, me acuesto. Y en cuanto me acuesto empiezo a soñar. Y fíjate qué cosa más curiosa, que me pongo a soñar que voy en bicicleta aquí hasta Tampa y que vivo de Tampa para acá en bicicleta. Y luego por la mañana me levanto cansado. Dice el otro, pues yo soy al revés, yo tengo unos sueños. Mira, anoche tuve un sueño con Claudia Cardinale. Y qué risa de la televisión. Y estaba yo solo con ella dos. Por ejemplo, hubiera hecho falta un compañero. Y yo digo, ¿por qué no me fuiste a avisar a mi casa? Si no, si fui a tu casa, me dijeron que todavía iba para Tampa en bicicleta.
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2: Dos colegas rockeros de toda la vida, concierto de rock espectacular ahí en el Estadio Olímpico, y llegan los dos colegas con 50 y tantos años ya, con sus chaquetas de cuero con todo llena de chinchetas doradas, este y plateadas, y el chaleco de Iron Maiden. Hombre, tranco, que de tiempo sin vernos, ¿cómo va la vida? Pues yo te la de bien, tío, ¿y tú qué tal? Yo de puta madre, tío. Y yo, por cierto, me ha contado un parito que últimamente te pone mora de coca. Dice, el que se pone mora de coca eres tú, mi arma, que habla con los paritos.
3: Ay, quiere aguantar toro este, ¿eh?
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2: Dísele un tipo a otro, chico, me acaba de ocurrir una cosa ahí, ¿sabes qué? Este calor que hace, está uno en la calle y me entró un dolor de cabeza, compadre, que dije, no trabajo más, me voy para la casa. Y me voy para la casa, y llego a la casa y me encuentro a mi mujer con otro. Yo digo, no me digas, dice, con otro dolor de cabeza, y dice, ¡ah, qué bueno! ¿Va? Se echa a reír, dice el tipo, oye, qué bueno está eso, voy a usar eso, chico.

0: O sea, está muy gracioso eso. Se va para el bar y llega al bar y dice al tipo que tenía al lado de él: dice, compadre, estaba en la calle, pero en el verano, el calor, un dolor de cabeza tremendo. Y dije, no trabajo más, me voy para la casa. Y llego a la casa y me encuentro a mi mujer con otro. Y dice el tipo, bueno, eso lo sabíamos aquí, pues no habíamos querido decirte nada. Pero...
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0: Pues está la Mari de viaje de novios en Canarias y se despierta por la mañana y dice, ¡oh!, en el balcón del frente ve a la Paqui. ¡Paqui! ¡Paqui! ¿Qué haces aquí? Y la Paqui, ¡oh!, ¡que me he casado! ¡Oh! ¡Yo también! ¡Oh! ¡Es que estoy de viaje de novios! ¡Oh! ¡Yo también! ¡Llámame! ¡Yo también!
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1: Pues nada, esto es un amigo que está con otro, que el pobre está hecho polvo y le dice, joder, ayer tuve que llamar a la policía, ¿sabes? Porque es que entraron en mi casa y me robaron hasta los vasos. Y dice, ¿y los detuvo? Dice, sí, sí, y los de Chupito también.
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0: 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Diu, mal, malament, nen. Diu, què et passa? Diu, a casa. Diu, l'estem passant molt grossa. Diu, a mi padre lo tenemos malo y lo malo es que no le encuentran lo que tiene. Hemos visitado los mejores médicos y especialistas del país y el resto. Nos aconsejaron que fuéramos a Nimes y allí nos animaron para que nos fuéramos a los Estados Unidos. Y en abril fuimos a la clínica Mayo y allí lo tuvieron 3 meses, nen, digo, con análisis, radiografías, entubado hasta las orejas. Y no le trovan lo que tengo. Digo, perdona que te diga, digo, pero la medicina ha tocado techo ya. Digo, ¿qué quieres decir con esto? Digo, pues, que tenemos que volver a nuestras raíces, nen, a las plantas medicinales. Digo, hay una planta, nen, que si tú vieras lo que yo he visto con esta planta, no te lo creerías. Digo, es milagrosa. Digo, que una planta es, digo, la farigola. Digo, ¿cuál? Digo, la farigola, el tomillo. Digo, ¿cómo está actualmente tu padre? Digo, mira, digo, se levanta solo para comer, que por cierto come muy poco y apenas habla. Entonces, mira, vas a hacer lo que yo te diga. Le vas a dar en ayunas una tacita de farigola. Y ya me lo contarás, nen. Te vas a acordar de mí toda la vida. Es despedeixen y a los 15 días es troben. Digo, ¿cómo sigue tu padre? Digo, ¿te acuerdas que te dije que se levantaba para comer? Digo, sí, pues ya no se levanta. Digo, coño. Digo, ¿me dejas parado? Digo, mira, le vamos a aumentar la dosis, ya verás. Le vas a dar una tacita en ayunas y otra al mediodía. Y ya me lo contarás, nen. Digo, te vas a acordar de mí toda la vida. Toda la vida. Es despedeixen y a los 15 días, ¿cómo sigue tu padre? Digo, nen, digo, vamos de mal en peor. Digo, ya ni se levanta ni come. Digo, por mí que hacemos corto de farigola, nen. Digo, mira, hazme caso. Le vamos a dar 2 tacitas en ayunas. 2 al mediodía y 2 por la noche. Y ya me lo contarás. Hace milagros la farigola, nen. Te vas a acordar de mí toda la vida. Es despedeixen y a los 15 días. ¿Cómo está tu padre? Digo, nen, ya ni se levanta, ni come, ni habla. Y el trabajo es nuestro para que se tome la segunda tacita de farigola. Digo, nen, ¿por qué me lo dices tú, eh? Si no, no lo creería. Le vamos a aumentar la dosis, nen. Hazme caso. Le vamos a dar 1 tazón en ayunas. Otro al mediodía y otro por la noche. Y antes de que se duerma le dais un baño de farigola. Y ya me lo contarás, nen. Te vas a acordar de mí toda la vida, lo que yo te diga. Es despedeixen a 15 días. ¿Cómo está tu pare, nen? Lo enterramos anteayer. Diu, cony, dius, pues parece ser que la farigola és una mierda, tu.
1: Bueno, bueno, yo no sé si será o no, pero bueno, estás en salir humor. 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

0: Había una vez una chica tan fea, pero tan fea, que fue a un concurso de feas y no se pudo inscribir porque no aceptaban profesionales.
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1: Muy famosa, otra anécdota. Vi de un lepero que se acercó a un pueblo vecino a comprar un burro. Hicieron el trato, compró el burro que se gastó una pila de duros, según él. Costaría 4, 5, 6 mil duros, el burro, una ferocidad. Se monta en su burro, se va derecho para su pueblo. No habían dado 10 kilómetros el burro y se para en mitad de la carretera y el burro, ni para adelante ni para atrás. No había manera de mover el burro. Y este lepero que hace así, me cago en la leche que mamá te coja el burro, se lo echa al hombro y tira para el pueblo otra vez. Y cuando estaban entrando en el pueblo con el burro aún, empezó el burro a rebunar. Rebunda, rebunda, que no tenía baja. Te había dado vueltas por el pueblo de baraje, te va a caer la cara de vergüenza. Es de recordar también la anécdota que le sucedió a este don Juan, al cargo de Lepe, cuando se le acercaron una vez unas señoritas con una hucha para pedirle dinero, perdón. Don Cosme, había una limosnita, perdón. Perdón, eso que es, perdón. Perdón, mire usted, para el hambre del África. Digo, ¡ey, ahora vaya alambrato a África! Don Cosme, en una ocasión, fue a Sevilla los toros, a la Real Maestra Andalía, porque hombre era un seguidor, un currista empedernido. Estaba viendo los toros, Curro estaba muy bien, y detrás tenía varios extranjeros. Y el hombre no paraba de mirar para atrás a los extranjeros, mirar curro. Él quería que todo el mundo disfrutara con las faenas de su curro, ¿no? Y dirigiéndose a los extranjeros le dice, ¿viste? ¿Está viendo usted lo que es torear, no? Están disfrutando ustedes hoy. Esto no se ve todos los días. Y los extranjeros sorprendidos dicen, muy bueno, español, muy bueno. Ah, coño, esto es curro romero, hombre. Esto es lo mejor que hay en España, hombre. Esto es lo mejor que hay en España. No conoce el curro. No conoce el curro. ¿Usted quién conoce? ¿Usted vino a los toros y no conoce a Curro Romero? Perdón, yo solo conozco español más antiguo. Ah, bueno, ustedes eran aficionados de los viejos, de Gallo y de Guerra y de Manolete y de... menos conozco, solo conozco Alberti o Machado, Juan Ramón Jiménez. Ah, bueno, pero esos eran novilleros, ¿no? Don Cósmico, yo hace un momento.
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0: Benito llegó donde la mamá y le dijo:
1: mami, mami, en el colegio me hizo el fenómeno, me hizo el fenómeno. Pero yo no les hago caso.
0: Esa es la actitud. Choca esos siete.
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una familia de mucho dinero, que resulta de que el confesor de ellos, de la familia, era un monseñor. Y entonces, una de las veces se va a confesar el hijo mayor, que era un chico guapísimo, ojos azules, pelo rubio, muy alto, muy esbelto, muy bien, muy fuerte. Y dice, monseñor, vengo a confesarme. Y dice, bueno, pues cuéntame tus cosas, ya sabes que yo soy tu confesor. Y nada, para mí no hay ningún secreto. Y dice, sí, pero es que lo que le voy a decir hoy, monseñor, es algo muy delicado. Dice, dímelo, dímelo, no tengas ningún problema. Bueno, pues verá, monseñor, soy mariquita. Y dice, ay, entonces no me llames monseñor, llámame Monse.

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6: Pero a mí no me gustaba estudiar, así que me escapé y me coloqué de ladrón en una banda. Lo tuve que dejar porque me puse enfermo y todo lo que robaba lo devolvía. De ahí me puse a trabajar con un fotógrafo buenísimo. Sacaba desfavorecido, por ejemplo, retrataba un pordiosero, sucio, roto, canijo, enclenque. En la foto le salía un almirante de marina que daba gloria. Pero un día me equivoqué y en aquella época que no existía el flash, puse dinamita en lugar del magnesio y maté una boda. Quedó un invitado, pero así. O sea, ni parecía invitado ni nada.
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0: Oye, ¿en que anda de noche?
1: Sí.
0: Te escuchamos el programa todas las mañanas.
1: ¿Qué pasa? ¿Qué pasa? ¿Qué sucede? Que Algete está ahora en Cincinnati.
0: Sí, sí, Nati también te escucha. Y le gusta mucho escucharlo, me encanta.
1: Bueno, pero ¿tú qué pasa? ¿Que buscas problemas o los tienes? ¿Cómo es esto?
0: Oye, mira, bonita. ¿Oye?
1: Sí, oigo perfectamente.
0: Mira, que te llamo porque resulta que estaba yo friendo una empanadilla, ¿sabes? Porque es que tengo dos chicos haciendo la mili aquí en Móstoles. Y digo, voy a llamar a Encarna ahora, no sé, que luego sea muy tarde. Y me sé que me la empanadilla, me quedé yo sin escuchar el programa que me gusta mucho, ¿sabes? Y como yo en ese momento me estaba yo terminando de avión, digo, voy a llamar a Encarna ahora, no sé. Es que tengo dos chicos haciendo la mili aquí en Móstoles.
1: En Móstoles.
0: Y digo, voy a llamar a Encarna ahora, no sé, que luego me sé que me la empanadilla y me quedé yo sin sentir el programa que me gusta mucho a mí, ¿sabes? Y ha sido la cosa mía de llamarte. Porque digo, es que como tengo dos chicos aquí haciendo la mili aquí en el Guarrá, en Móstoles, pues digo, voy a abrir la empanadilla ahora, no sé, que luego me se quemen, y me quedo sin escuchar el Encarna de noche ese que me gusta mucho. Y como me estaba yo, que en ese momento me estaba yo precisamente terminando de aviar, que me estaba yo aviando, digo, llamo a Encarna ahora, no sé, que luego me se quemen la empanadilla, y como es que como tengo dos chicos aquí haciendo la mili en Móstoles, pues digo, voy a llamar a Encarna ahora, no sé, que luego me se quemen la empanadilla, y me quedo yo sin llevar a los chicos al cuartel la empanadilla.
1: Es
0: que como tengo aquí dos chicos sirviendo en el CIR-18 de Móstoles, pues digo, voy a llamar a Encarna ahora, no sé, que luego, como estaba yo en ese momento precisamente friendo la empanadilla, digo, no, porque me se queman, me quedo yo sin escuchar el programa.
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0: vivir.
1: Dos compadres que se encuentran por la calle. Y yo, compadre, que de tiempo sin verte, me cago en la mano. Yo, ¿qué te ha pasado? El otro todo callolado, un brazo, un cabrestillo, el brazo derecho callolado, la pierna izquierda con una venda hasta la ingle. Bueno, un moretón en el ojo. Dice, no te lo vas a creer, compadre, lo que me ha pasado. Llevo por la calle andando por la noche. Dice, mira, me salió de una esquina un chino. Y se lió, pero el chino era enano, hermano, 1,20. Dice, pero se lió a hacerme llaves de karate, a pegarme para atrás, a meterme la pierna por un lado, por otro. Bueno, ya me tenía nota reventada de palo, de llave, y me encontré con las dos piernas en los hombros, compadre, y el pito en la boca. Dice, compadre, por haberle pegado un bocado. Dice, ¿qué va? Si era el mío.
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3: Estos son los alemanes que entran en un convento de monjas, lo invaden y dicen, nada, nada, a follárselas a todas. Y sale una novicia y dice, no, por favor, no, que la madre superiora no, que está inválida, por favor. Y se abren unas cortinas rojas, aparece la madre superiora y dice, nada, nada, ¡es la guerra!
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0: Ese que era muy pesado y estaba allí en la tómbola, estaban dando el sorteo y venga a dar la paliza uno a otro, charlando uno, para mí me va a tocar todo, para mí me va a tocar. Y el premio más grande que había era un televisor. Total, que todo le toca partido, y todo le toca partido. Venga, dale, ¿será posible este? Dice, vamos a avisarle uno por detrás, que es que este hombre, que se va a llevar todos los premios. Y avisaron a uno, dice, señor padre, avisaron al cura, dice, usted el favor, hombre, de por detrás llamar la atención, que se va a llevar todos los premios, la gente se está retirando, y es que se está llevando todos los premios. El cura que se va por detrás y empieza a hacerle al permazo, llamándolo por detrás. Y el permazo, que a mí me va a tocar todo, porque yo me lo voy a llevar todo, porque yo, a mí me tiene que tocar todo. Y otra vez, pum, pum. A mí me va a tocar todo, hasta que dice uno, dice, oiga, que le ha tocado al cura ese, porque me lo cambio por una escupidera.
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Pira y dice el tío, ya se ha mosqueado. Ya se ha mosqueado, ya verás dentro de 2 semanas con qué cara me vuelve. El tío preocupado, preocupado, llega al aeropuerto a las 2 semanas, baja la mujer. Cariño, ¿qué tal estás? ¿Qué tal el viaje? ¿Todo bien, todo bien? Ah, muy bien, cariño, todo fenomenal. Dice, joder, menos mal, ya está más contentita. Dice, ¿qué tal mi regalito? ¿Me has traído la brasileña? Dice, ah, eso. Dice, bueno, he hecho lo que he podido. Dice, pero hasta dentro de 9 meses no vamos a saber si es brasileño o brasileña.

0: Una señora mayor va con un niño paseando por el malecón de La Habana. En La Habana, desde hace muchísimo tiempo, a las 9 de la noche tiran un cañonazo en Castillo de Morro. Y ya todo el mundo sabe que son las 9 de la noche porque sonó el cañonazo. Llaman el cañonazo a las 9. Y todos los habaneros saben que cuando suena el cañonazo son las 9. Ella va paseando con el niño por el malecón y se le va un peo a la vieja. Dice el niño, abuela, ¿y eso qué fue? Dice, ya ese es el cañonazo de las 9, mijito. Y dice un borracho que viene atrás, vieja, ponga el culo en oro que son las 9:15.
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1: Dice que es un tío que sufre una operación de estómago muy grave. Después de la operación, le dice el médico a la enfermera de un sobre todo régimen, que coma muy poco. En esto que entró la enfermera con una aceituna, un dedal de agua. El paciente se lo come y después de haberlo comido le digo a la enfermera de oiga, señorita, ¿me traerá un sello de correos, por favor? ¿Para qué lo quiere? Es que después de comer me gusta leer un poco, ¿sabe?
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0: O sea, Van Aclick es un tío que llama un timbre de un portero automático y digo, no hay nieve en Saint Maurice. Y se oye una voz que dice, el espía vive en el quinto, gilipollas.
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0: dos leperos, vamos, un padre y un hijo, mirando al cielo. Y pasa un avión. Y dice el niño, papá, ¿ese es el avión del rey? Dice, no, hijo, no. Dice, el avión del rey lleva dos motos delante y dos motos detrás.
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3: La profesora le pregunta a Romualdo: Romualdo, ¿es verdad que tu papá murió?
4: Sí, profesora, mi papá murió.
3: ¿Y de qué murió tu papá?
4: Mi papá murió de trombosis.
3: ¿Trombosis? ¿Pero se veía tan sano?
4: Sí, pero se le cayó el trombón en la cabeza y lo mató.
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0: El señor que entra en la tienda de comestibles dice: ¿me da una de Coca-Cola? Dice: ¿una lata de qué?
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0: par de chistacos populares que estuve tentados de meter. A tiempo que te llaman el gallo. Y kikiriki te diga. ¿Qué tiene Darth Vader en la nevera? Helado oscuro.
1: ¡No! ¡JJ la quiere, yo descarte!
0: ¡Me queda el último!
1: ¡Ah, que queda uno!
0: Mamá, ¿por qué el queso fresco está lleno de betadine? Porque tu padre lo quiere curado.
1: Ahora sí.
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1: una mariquita que
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1: tenía mucho dinero que vivía en Sevilla y se llamaba Socorro. Iba todos los días a misa por la mañana. Y había otra mariquita que estaba enamorado y lo esperaba a la salida de la iglesia y lo perseguía. Socorro, que te quiero. Hoy déjame hoy llamar a un guardia, ¿eh? Socorro, que yo estoy loco por ti. Que todos los días te espero a la salida de la iglesia, tú me tienes que hacer caso porque yo te quiero mucho. Que me dejes en paz, ¿eh? Que llame a un guardia. ¡Guardia! Socorro, por favor. Me tienes que hacer caso, que me dejes, que yo no te puedo dejar, que yo no puedo dormir ya, nada más que hago pensar en ti. Socorro, por favor, que me dejes en paz. Hay que ver qué pesado. Voy a llamar a un guardia ahí, desde luego. Y se mete en casa, una casa muy grande, con un portalón muy grande, y cierra rápido. Y el mariquita queda afuera y dice, pues yo tengo que entrar, vamos, no la soy yo. Yo la persigo como sea, yo entro, porque esa tiene que ser para mí. Llama a la puerta y le habla el mayordomo, que era un tío muy fuerte, pero también mariquita. ¿Y qué quieres? ¿Si está la Socorro? Si no está la Socorro. Dice, sí que está, que la ha visto entrar. Dice, que no está, la Socorro. Que sí que está, y entra el maricón. Y aquel coge y le pega un empujón y lo tira a un pozo. Media hora cayendo el maricón al pozo. Y cuando llega al final al agua, ¡guau! Empieza, ¡Socorro! ¡Socorro! Y se acerca el mayordomo, asoma la cabeza y dice, ¡te he dicho que no está!
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0: De mi mujer está tonta. Me ha dejado una nota en la nevera que pone: me voy de casa porque esto no funciona. Yo llevo 2 horas mirando la nevera por todos los sitios y esto enfría de puta madre.
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0: Hola, soy Juan Carlos y os voy a contar este chiste. Le dice una señora a su esposo el día de San Valentín: cariño, dime algo romántico. Y dice él: el acueducto de Segovia. Y dice ella: he dicho romántico, no románico, bestia.
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1: ¡Venga! Se reúnen en Madrid los mejores cirujanos del mundo para ver qué tiempo se echa en cada país en las operaciones de cirugía, porque hay que cortar un poquito debido a la crisis. Entonces, el americano se levanta y dice, en Estados Unidos, una operación de riñón, 1 hora y 10 minutos. Y dice el cirujano cubano, en Cuba, la misma operación, 10 minutos. Se levanta el francés, en Francia, una operación de pulmón, yo creo que 1 hora, 1 hora y media. Y dice el cubano, en Cuba, la misma operación, 15 minutos. Dice el argentino,
2: bueno, en Argentina una operación de amígdala, yo creo que unos 3 minutos. O sea, ponemos 10 pacientes sentados, uno detrás de otro, y en media hora operamos a 10 enfermos de amígdalas.
1: Y dice el cubano, bueno, en Cuba una operación de amígdala entre 8 y 9 horas. Y dice el argentino,
2: es mucho tiempo, ¿por qué se tarda tanto en las amígdalas?
1: Dice el cubano, bueno, es que el problema es que en Cuba, como nadie puede abrir la boca, le sacamos las amígdalas por el culo.
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0: eso.
1: Hombre, yo no, que yo vi mi Lola mide 1,60, ¿sabes? Mi Lola me puede dar a mí poco. Mi Lola es grande. Ya ves tú con 17 añitos en la flor de la vida.
0: Anímala, hombre.
1: Mujer, 17 años.
0: Eso no es ningún problema. Problema que se hubiera quedado con ella toda la vida.
1: Sí, es verdad. Llorando el hombre.
0: Anda, que la va a animar la muchacha, vamos.
1: ¿Qué te pasa? Con los llantos, chiquillo, ¿qué te pasa? La gente que tiene la lengua que tiene la gente. Él anda por decirme viejo con nudo. Oh, hombre, tú también o no estás. Pero del otro va sobrado. ¿Es verdad? Sobrado. Pero claro, de dejada de pareja va la cosa. Dios mío, de mi arma.
0: Tú también o no estás, dice.
1: Tú estás mosqueado porque te has dejado a tu novio. Y este dice, mi mujer me ha dejado y está yo con mi mejor amigo. Con mi mejor amigo. No me digas cómo se llama. Dice, yo qué sé, pero desde ahora es mi mejor amigo. El mejor.
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0: Y broma buena la que le gastamos al boticario, que en paz descanse desde entonces. Se había quedado dormido en la puerta de la botica por la tarde con el calor. Veníamos yo y el Eusebio en plan bestia. Le atamos junto a la oreja un cartucho de dinamita sin de gordo. Le arrimó un cerillo el Eusebio, me dijo... Yo no he visto un boticario más destrozado. Y su mujer se enojó, la tía asquerosa. Como le dijo mi madre, si no sabe aguantar una broma, márchese del pueblo.
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3: Dos albañiles que están trabajando en una obra y le dice un albañil al otro, dice, que yo, compadre, este año, ¿a quién va a votar tú? ¿A la derecha o a la izquierda? Dice el otro, yo voy a votar a los mariquitas. Dice, los mariquitas, ¿por qué? Dice, porque mira, compadre, gane quien gane, nos van a dar por el culo. Por lo menos que sean profesionales.
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2: Bueno. Soy Chiquito Sam, por la gloria de mi madre. Está la cosa muy mal. Le dice lleno a la suegra. ¡Suegra! ¿Usted cree en la reencarnación, Gil? Si usted volviera a nacer, ¿qué animal te gustaría ser? Y dice la suegra, ¡una víbora! Y dice el lleno, en serio, en repetir no vale. ¡Hasta luego, Luca!
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0: Y dije, es un tío que va a un médico, digo, mira, doctor, digo, vengo porque hace una temporada que me duele mucho esta pierna. Digo, oh, esto es cuestión de la edad. Digo, coño, esta tiene la misma y no me duele.
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3: ¿Y de qué diferencia hay entre lavar la ropa y utilizar el Windows? Pues que la ropa no se cuelga sola.
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Y un americano y un cubano comunista se encuentran en las Naciones Unidas y empiezan a discutir sobre la libertad de expresión en Cuba, la libertad de expresión en los Estados Unidos. Dice el americano, mire, yo puedo ir a donde está Carter, James Carter, a la Casa Blanca, a Washington. Yo puedo ir a Washington, a la Casa Blanca, preguntar dónde están las oficinas de Carter. Llegar a las oficinas de Carter, tocar en las oficinas de James Carter. Preguntar por James Carter, hablar con la secretaria de James Carter. Buscar una audiencia con James Carter. Llegar a la oficina de James Carter, pararme delante de James Carter y decirle todo lo que a mí me dé la gana de James Carter. Dice el cubano, pues yo también puedo llegar a La Habana, puedo pedir una cita con Fidel Castro, ir hasta las oficinas donde está Fidel Castro, preguntar por la secretaria de Fidel Castro, hablar con la secretaria de Fidel Castro, pedirle una cita a la secretaria de Fidel Castro, llegar a la oficina donde está Fidel Castro, pararme frente a Fidel Castro y decirle a Fidel Castro todo lo que a mí me dé la gana de James Carter.

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0: Ese chaval que va a la tienda, que le ha mandado a la madre y dice al tendero, dice, me da un bote de Colón, y dice, ultra, y dice, tendero, cabrón, dame un bote de Colón.
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3: Ese hombre que entra en el bar, da un golpe en la...

0: La barra dice: ¡me pone un cortado, coño! ¡Pum! Da el golpe la barra. Dice el camarero, dice: ¿usted es bombero, no? Dice: coño, ¿cómo lo sabe? Dice: hombre, la manera de pedir el cortado, la manera de dar el golpe en la barra. Dice: bueno, y por el casco, el traje y el camión que tiene en la puerta.
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0: El cobrador del Frank que se presenta en una casa que debían de todo y a todo el mundo. Y le hizo el cobrador: ¿usted Manuel González? Dice: sí, yo soy. ¿Qué pasa? Dice: yo soy el cobrador del Frank. Usted tiene una deuda aquí con nosotros tremenda. Dice: bueno, ¿y qué? Estoy parado, no tengo dinero, ¿y qué? Dice: no, que sepa usted que mientras que no pague, yo voy a hacer su sombra. Que usted va al gimnasio, yo con usted. Y el tío: bueno, ¿y qué? Que si usted va al furbo, yo me voy a ir con usted. Detrás suya, al furbo también con usted. Que usted va al hiper a comprar con su mujer, yo detrás de usted. Y dice el tío: bueno, entonces, ¿nos podemos ir con usted en el coche?
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0: Un niño que le dice a la madre: mamá, papá dice que se va a tirar por el balcón a la calle. Dice la madre: niño, dile a tu padre que yo le he puesto dos cuernos, no dos alas.
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0: Bueno, yo no sé si será o no, pero bueno, estás en salió humor. La mejor música de tu vida. Ole, ole, mira, Sofía.
1: Va un hombre al médico y le dice: doctor, que tengo un problema de tartamudez. Le dice: doctor, desnúdese, que me desnude, que se desnude. Se desnuda, una cosa tremenda, allá abajo, así, impresionante, lo nunca he visto. Y le dice: eso, el problema es lo que tiene allá abajo, que pesa mucho, entonces le tira la garganta, el estómago, baja todo y las cuerdas vocales le tartamudean por el peso que tiene abajo. Hay que cortar, cortar, hay que cortar, pum, por la mitad. Se la corta, bueno, más de la mitad, un poquito más de la mitad, se la corta y vuelve al mes el ex tartamudo porque llega y dice: doctor, que ya no soy tartamudo, que fenomenal, se me ha ido la tartamudez, pero es que claro, la tengo muy pequeña y entonces me va un poco mal en la vida. Lo que se dio ya la no se quita.
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0: Había una mujer en el barrio que se llamaba María Luisa, que era una persona, de esas personas que hay en todos los barrios. Persona caritativa, buena, se enfermaba alguien, ella le llevaba medicina, alguien no tenía que comer, ella le daba comida, alguien no tenía donde dormir, ella pues lo ponía a dormir en su casa. Una persona de esas, de verdad, y todo el mundo en el barrio comentaba, el día que María Luisa se muera, esta mujer la hacen santa enseguida, porque que esta mujer es una santa, nada más que le hacen falta las dos alas, como dicen ellos. Y efectivamente María Luisa era muy buena. Y un día se muere María Luisa. Llegó su turno, pan, y se murió María Luisa. Y como estaba previsto, empezó el ascenso de María Luisa hacia el cielo. Empezó María Luisa a subir y a subir, y a subir y a subir y a subir. Y San Pedro, que tenía noticias, empezó allá arriba a esperarla. Y le dice al ayudante de San Pedro, ahí viene María Luisa. Sí, sí, sí, aquí estoy esperando, además. Y María Luisa subiendo y subiendo y subiendo, y San Pedro esperando. Hasta que al fin dice, pero mira, ahí viene María Luisa. Y efectivamente venía María Luisa ascendiendo y ascendiendo y ascendiendo. Pero llega a la puerta del cielo y en lugar de pararse sigue. Y sigue. Y sigue. Y dice San Pedro, María Luisa, diga aunque sea coño para que pueda quedarse aquí.
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0: se muere un negro y sube al cielo. Y al llegar al cielo, en la puerta había un grupo de negros cabreados, manifestándose, gritando con pancartas, San Pedro, zanahoria, queremos entrar la gloria. Pero no vea la bronca que había. Y el negro que llegaba a la puerta se acerca y dice, oye, ¿qué pasa? Dice un negro, ¿qué pasa? Pues dice San Pedro que los negros no podemos entrar en el cielo. Dice el negro, ¿cómo? Dice que nada, que aquí llevamos, el que menos lleva ya un año en la puerta, imposible de entrar. Y dice el negro, un momentito, llama al timbre del cielo, abre San Pedro, dice, ¿quién es? Dice el negro, abre usted la puerta que quiero entrar en el cielo. Abre San Pedro, y cuando ve al tío negro como el carbón, dice San Pedro, perdone, los negros no pueden entrar en el cielo. Dice el negro, ¿cómo qué? ¿Cómo qué? ¿Que no? ¿Que yo no puedo entrar en el cielo? Yo soy negro de Estados Unidos. Dice San Pedro, ¿y qué? Dice el negro, ¿y qué? Yo he sido el mejor actor de cine que ha habido en Hollywood, en la historia. Dice San Pedro, ¿cuánto ganaba usted por película? Dice el negro, en la última película me pagaron 45 millones de dólares. Y es así, San Pedro ya abre un poquito más la puerta y dice, ¿cómo se llama usted? Dice el negro, yo me llamo Leonardo DiCaprio. Coge San Pedro el móvil, llama a Jesucristo, dice, maestro, soy Pedro. Una preguntita, hombre, ¿el Titanic se hundió o se quemó?
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3: Un joyero de una ciudad importante que está cerrando la joyería. Y en ese momento, dos señores con abrigo de cachemir, sombrero negro y cartera, dice: por favor, si es tan amable, ¿es usted el dueño de la joyería? Sí, sí, yo soy, que estoy cerrando. Delegación de Hacienda, venimos a hacer una inspección. Hombre, ¿no pueden venir otro día? No, no tiene que ser ahora. Además, hasta la 1:30 tiene usted media hora de tiempo. Y vamos a revisar un poco los libros, le cogeremos algo a cuenta, si quiere. Vale, pero es que no tengo nada preparado, no se preocupe. Nosotros ya le diremos lo que tiene que hacer. Usted no se preocupe. Bueno, pues nada, pase. Cierra la puerta. Dice: cierre, cierre con llave y baje los cierres, así no nos molestará nadie, estaremos más tranquilos. Oiga, ¿no podían venir otro día que no está el contable? No, no, no se preocupe, le vamos a admitir a cuenta lo que nos dé. Bueno, cierra todo. Dice: pues cuando quieran ustedes empezamos. Dice: ¿qué empezar ni nada? Sacan dos ametralladoras del abrigo. Dice: somos atracadores. Dice: alabado sea el Santísimo Sacramento, el susto que me habían dado. Roben lo que quieren, roben lo que quieren, no pasa nada.
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1: Dice, ¡au! ¡Au! Dice, ¿dónde está el gran jefe indio? Dice, el gran jefe indio está en la gran cascada. Dice, ¿y dónde está la gran cascada? Dice, no sé, una vez se la casca allí, otra allí y otra allí.
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3: Un gitano que va a pedir trabajo a una obra. Se va hacia el arquitecto y dice, ja, señor arquitecto, me muero, deme un trabajico aquí en la obra, que tengo a los chavales que hace 3 días que no comen, me muera. Y dice, mira, lo siento, pero lo tengo todo cubierto, no te puedo dar trabajo. Ja, se muera mi mamá con la cara buena persona que tiene usted, no me deje parrabado en la cuneta. Mire que tengo 3 chavales que hace 3 días que no comen, se muera mi mamá, deme un trabajito, cualquier cosa, subir ladrillo, bajar arena, lo que haga falta, yo me compro lo que sea, de peor lo que quiera. Y dice, mira que lo siento, que tengo toda la obra cubierta y no te puedo dar trabajo. Pero, ja, señor arquitecto, con la cara buena persona, me usted la estacada, me muera, deme un trabajico, cualquier cosa. Y dice, mira, hombre, me sabe mal, venga, quédate. ¿Ves este tabique que hay aquí? Está mal montado. Hay que derribarlo todo. Me lo tiras al suelo y ese es tu trabajo. Gracias, señor arquitecto, la cara buena persona, me muera mi mamá, usted es un fenómeno, gracias. Se va el arquitecto, a las 3 horas vuelve y estaba el gitano sentado, apoyado en el tabique, bebiendo de la bota vino. Hola, hola, ¿cómo está este vino? ¿Qué tal sentido? Ja, me muero de... ¡Qué bueno estar vino! ¡Ay, qué alegría! Llega el arquitecto, se le queda mirando y dice, ¿será sinvergüenza? Hace así el gitano, se pone de pie. Dice, ¿qué pasa, señor arquitecto? Y dice, hombre, ¿cómo que qué pasa? Hace 3 horas que te he dicho que me tires este tabique y ni lo has tocado. Dice, pero ja, señor arquitecto, si no me ha dado los planos, ¿cómo lo voy a tirar?
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1: Había una reunión de tipos que habían ido al África a safari, a cacerías y eso. Gente muy, muy jet set, gente que viajaba muchísimo. Y uno empezó a hacer el cuento de una vez. Y dijo, oh, aquella vez que capturamos al tigre famoso aquel que había matado a 30 indígenas. Fui yo que lo capturé al tigre. Metí un balazo en el medio de la frente. Y habían que saber de todos los países. Dice otro, y cuando yo maté los 26 leones aquellos, en el África, ¿te acuerdas? Y había un tipo que estaba dando vuelta allí y no lo dejaban poner una porque el tipo no había salido de Jayalí, el tipo no sabía nada de cacería. Pero ya estaba complejado porque la gente se iba haciendo cuento de la cacería tal, de la cacería más cual, y de los elefantes, y de los tigres. Hasta que dice el tipo ya medio complejado, dice, bueno, yo una vez estuve en el África también en una cacería, no sé si todos lo saben. ¿Estuve en el África? Y dice, señor, yo estuve en el África una vez. Me acuerdo que ya eran como las 3 de la tarde y yo estaba bastante cansado, iba con mi rifle al hombro y me encuentro con un oso polar. Dice un tipo, ¿oso polar? ¿En el África? Dice, no, si eso mismo le dije yo, ven acá chico, ¿qué coño haces tú aquí? ¿No?
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0: El pescadito frito tiene más de frito que de pescadito.
1: Sí, correcto. Dentro,
2: es correcto. Dentro.
0: Al gin tonic le echan tanta fruta que hay que bebérselo rápido para que no se le vaya la vitamina.
1: El otro día me pedí un gin tonic y me lo robó una iguana.
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3: Es conocido también. Bien, tenemos noticias de dos leperos que se habían trasladado a Sevilla, pero los hombres se habían quedado sin dinero y robaron una bicicleta. No se le ocurrió otra cosa que robar una bicicleta, no sabían conducir, y robaron una bicicleta para largarse para el pueblo. Una bicicleta de estas de dos cuerpos, a las dos personas. Y dice, pues mira, esto nos va a venir de maravilla. Montaron los dos la bicicleta y tira para Huerva con esa bicicleta. Los dos leperos dándole la cara, nos encontramos con una cuesta enorme ya por Castillejo. Pero mira, una cuesta con un desnivel de más del 20%. Corro, subiendo los dos leperos, y el delante iba que se le caían los sudores de traigua. Y decía el delante, ¡Paco! Tira para adelante como sea, que esto lo tenemos que subir. No sé yo qué cuesta más empinar. Y tío, 2 kilómetros de cuesta. Cuando llegaron arriba, el delante es que se le caían los sudores para el lado. Desesperado, colorado, común. Tiraron la bicicleta, se echaron allí en la cuneta y dice que iba adelante. Y dice, ¡oh, sí! Vaya tela, vaya tela, ¿eh? Vaya tela, tío, vaya tela, vaya pedacito de cuesta lo que he pasado yo para subir la cuesta esta. Y el que iba detrás dice, bueno, y menos mal que yo llevaba los dos frenos bien atrincados.
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0: preguntan al anciano que está en la consulta médica. Dígame una cosa, anciano. ¿Usted cuánto pesa?
1: ¿Con gafas o sin gafas?
0: Con gafas.
1: 70 kilos.
0: ¿Y sin gafas?
1: No sé, no veo la báscula y no...
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0: Ah, bueno, calla. Hay una falta de practicidad a la hora de ligar. Ay, sí, ¿eh? Yo lo noto. Yo soy de ligar. Igual no bien, pero soy de ligar, ¿no? Y hay falta de ingeniería, os lo digo, falta acabado. Los tíos, veis el material antes de desembalarlo, ¿sabes? O sea, más o menos, con que una tía vaya un poco ceñida, tú ya te haces una idea de cómo va a salir el huevo de Pascua sin el papel albal. Pero nosotras, ¿no? Nosotras, hasta que no desembalamos el producto, no sabemos que nos hemos traído de la tienda, ¿sabes? Claro, y todo el mundo sabe que una vez quitado el precinto ya no se descambia.
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2: ¿Eh? Pero el problema ahora no lo tenemos, pero tenemos que mirar los problemas con visión de futuro. ¿Qué pasará dentro de 3 generaciones? ¿Eh? ¿Cómo se llamarán las yayas? La yaya Jenny, la yaya Vane, la yaya Lore, y lo que es peor, el yayo Jonathan, el yayo Rubén, niño, vete a jugar a casa del yayo Kevin. ¡No! ¡Que me roba! ¡Cuidado!
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0: Esto es aquel lepero muy tímido él, entra en una corsetería, se dirige a la dependienta y le dice a la corsetera, le dice, por favor, señorita, muy tímidamente eso, él le dice, por favor, señorita, ¿qué tiene usted bragas? Dice, sí, señor, y muy bonita, dice, ¿que se las puede bajar un poquito?
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